Su imagen propia no es una parte física de su cuerpo. Es más como un gobernador subconsciente que controla sus acciones y cómo acciona. Funciona como el control automático de velocidad de un automóvil. Una vez que se activa el mecanismo a una velocidad de 120 km por hora, el auto disminuye y aumenta su velocidad según la necesidad, pero el control automático siempre hará que el vehículo regrese a la velocidad establecida. De igual manera, cuando usted excede su expectativa o llega un poco más allá, su imagen propia lo regresará a los límites establecidos. Si usted se queda corto del límite establecido, su imagen propia lo levantará. ¿De dónde recibe su imagen propia? Es irónico que su imagen propia actual pueda ser el resultado de lo que otra gente ha dicho de usted, cómo sus padres o amigos lo vieron, o puede ser el resultado de las imágenes que usted mismo ha impuesto sobre su persona, como retratos que usted ha creado de usted mismo en su propia mente, referente a su personalidad, su apariencia, sus habilidades o sus logros. Cada persona tiene una imagen de ella misma. La pregunta es, ¿su imagen propia va de acuerdo con lo que Dios dice de usted? Dios quiere que tengamos una imagen propia, sana y positiva, que nos veamos como tesoros sin precio. Él quiere que nos sintamos bien con nosotros mismos. Dios sabe que no somos perfectos, que tenemos faltas y debilidades, que todos cometemos errores. Pero las buenas nuevas son que con todo eso, Dios todavía nos ama. Él nos creó a su imagen. Y de continuo está moldeándonos, poniendo su carácter en nosotros, ayudándonos a ser más como la persona que Él es. Por eso debemos aprender a amarnos a nosotros mismos, con todo y faltas. No porque seamos egoístas o porque querramos disculpar nuestras faltas, sino porque nuestro Padre Celestial nos ama de la misma manera. Puede andar con la cabeza en alto y caminar con confianza sabiendo que Dios le ama incondicionalmente. Su amor por usted se basa en lo que usted es, no en lo que usted ha hecho. Él lo ve como su única obra maestra. Dios también lo ve como un campeón. Él cree en usted aún más de lo que usted cree en usted mismo. Muy seguido sentimos que Dios nos está diciendo que Él tiene una tarea grande para nosotros. Pero a causa de nuestra imagen propia negativa decimos, «Dios, yo no puedo hacer eso, no soy nadie». Tienes que buscar a alguien más calificado, alguien con más educación. Dios, yo no tengo lo que requiere esa tarea.

porque era un gran líder. No es así. Cuando el ángel siguió explicándole a Gedeón cómo Dios quería que él salvara al pueblo de Israel de los madianitas, un pueblo pagano y cruel, que se había infiltrado en su tierra, Gedeón demostró su verdadero carácter. Esta fue su respuesta. ¿Cómo esperar que salve al pueblo de Israel? Yo soy de la familia más pobre de todo Manasés, y soy el menor de la casa de mi padre. Pero es interesante notar la diferencia entre la manera en que Gedeón se veía a sí mismo y cómo lo veía Dios. Aunque Gedeón se sentía un hombre sin cualidades, lleno de temor y falto de confianza, Dios como quiera se dirigió a él como un guerrero lleno de valor audaz. Gedeón se sentía débil. Dios lo veía fuerte. Gedeón sentía que no reunía las cualidades necesarias. Dios lo veía como calificado para el trabajo. Gedeón se sentía inseguro. Dios lo veía con la confianza y osadía necesaria para guiar a su pueblo en la batalla y salir victorioso. Y Gedeón así lo hizo.

El dar es un principio espiritual. Lo que dé, le será devuelto. Si regala una sonrisa, recibirá sonrisas de otras personas. Si es generoso con las personas en el tiempo de su necesidad, Dios se encargará de que otras personas sean generosas con usted en su hora de necesidad. Es interesante, ¿no cree? Lo que usted haga suceder para otros, Dios hará que suceda para usted. Vi un reportaje muy interesante sobre un joven de Arabia Saudita que era extremadamente rico y vivía en un ornamentado palacio, tan elegante que casi ni se puede describir. Era dueño de docenas de automóviles y avionetas, así como de varios cruceros que eran para su uso personal. El hombre tenía riqueza más allá de lo que mi mente lograba imaginar. Lo que me intrigó de él fue la manera tan interesante en que utilizaba una parte de su riqueza. Cada 2 o 3 meses, él hacía pasar al palacio a cientos de personas pobres de su país. Los conocía personalmente y hablaba de sus necesidades y después, en la mayoría de los casos, él les daba cualquier cosa que necesitaran. Si necesitaban un auto, les compraba un auto. Si necesitaban una casa, él les adquiría una casa. Si necesitaban dinero para alguna intervención médica, también se los daba. Él suplía cualquiera que fuera la necesidad y regalaba miles de dólares y literalmente millones más en propiedades y materiales. ¿Cabe alguna duda de por qué continúa prosperando su negocio? Dudo que este hombre árabe practique la fe cristiana, pero los principios que gobiernan el dar son principios espirituales. Funcionan sin importar la nacionalidad, el color de la piel o aún la religión. Si usted da sin egoísmo, le será regresado. Si usted suple las necesidades de otros, Dios se encargará de que sus propias necesidades sean suplidas. La Biblia dice, «A Jehová presta el que da al pobre». Aquel hombre árabe ha desarrollado un estilo de vida para dar, especialmente a los pobres, y con razón, lo que él siembra produce una cosecha que ha crecido exponencialmente. Le ha prestado a Dios al ayudar a los pobres, y Dios no será deudor de ninguna persona. Puede estar pensando, «Bueno, si yo tuviera todo ese dinero también haría lo mismo». No, está equivocado en pensar eso, porque tiene que comenzar justo en el lugar que se encuentra. Tiene que ser fiel con lo que tiene, entonces Dios podrá confiarle más. Tal vez ahora no tenga mucho dinero que le sobre, pero le puede pagar la comida a alguno de vez en cuando. Le puede dar una palabra amable a alguien, o puede esforzarse por orar por alguien que tenga una necesidad. Ahora es el momento de desarrollar una actitud de dar. Amigo, lo que Dios tiene más cerca de su corazón es ayudar a las personas dolidas. A Él le gusta cuando cantamos y cuando oramos, y le gusta cuando nos juntamos para celebrar su bondad. Pero nada place más a Dios que cuando cuidamos a unos de sus pequeños hijos. Jesús enseñó que recibiríamos una recompensa por dar aún una taza de agua a alguien con necesidad, cuando dijo, «De cierto os digo que en cuanto lo hicisteis a uno de estos mis hermanos más pequeños, a mí lo hiciste». Alguien necesita lo que usted puede dar. Y quizás no sea su dinero, quizás sea su tiempo. Quizás sea prestarles atención, quizás un abrazo animador, quizás su sonrisa para animar. ¿Quién sabe? Quizás como aquel bebé al poner su brazo alrededor de alguien, y al dejarle saber que usted siente compasión, podrá ayudar a traer sanidad a su corazón. Quizás usted pueda dar un abrazo rescatador. John Bunyan, el autor del clásico libro El progreso del peregrino, dijo, «No ha vivido el día de hoy hasta que no haya hecho algo para alguien que nunca le podrá compensar». Tome la decisión de que vivirá para dar. Esté al pendiente cada día de alguien que usted podrá bendecir. No viva para usted mismo. Aprenda a dar de sí mismo, y su vida será la diferencia para alguien.

6 de la mañana, 55 minutos. Muy buenos días y paz del Señor a toda la audiencia. A partir de las 7 de la mañana, dando inicio ahí las programas.

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0: Muy bien, en esta mañana queremos saludar a toda la audiencia de FM Renacer y a Programazones Valentes de David con la paz del Señor. Dios bendiga a nuestros hermanos que están ahí en sintonía de la radio. Los teléfonos en esta mañana están disponibles para usted que quiera comunicarse con nosotros a través del 3755-263570, el 643636, teléfono brasileiro da área 55 o 999-101707 para nossos irmãos estarem aí participando nessa manhã. También estamos a través del Facebook de la emisora FM Renacer 91.3. Para toda la audiencia en esta mañana, tenemos ahí a participación de nuestra hermana Denise. En esta mañana vamos a estar oyendo el audio de nuestra hermana.
1: Mas aqui está saindo perfeito.
0: Que Deus abençoe a vida da irmã Denise nessa manhã que está aí, então, desejando também aos familiares e amigos do pastor Adão, né? E muita força. Vamos estar orando aí em favor dos familiares também de pastor Adão Reis nessa manhã, né? Que tem falecido aí. Eu não tenho muita informação para os irmãos que estão pedindo nessa manhã. Já tratei de mandar uma mensagem aí para me informar, para mim poder passar a informação bem certinha para os irmãos. Bom dia, na paz do Senhor Jesus, nos diz o irmão Maurício nessa manhã, deixando um versículo bíblico também aqui para os irmãos. Que Jesus abençoe o irmão Maurício. Está aí acompanhando a programação também a nossa irmã Raili nessa manhã. Que Jesus abençoe sua vida, irmã Raili. Renascer, buenos dias. Paz de Dios, ¿con quién hablo?
2: Hermano Oscar, me llamo de 30,
0: hermano. Le escuchamos, hermano Oscar, está al aire.
2: Le escuchamos, hermano, hermano ahí de el programa también, los hermanos más, escuchando, hermano, hermano ahí. Y ahí, entonces, que mi hermana Leo Maná para mí, y que hermano ore por mí también, que siempre que puede estar en la iglesia, hermano.
0: Amén, hermano Oscar. Vamos a estar dando lectura, hermana, y pidiendo oración ahí en su favor.
2: Y sí, hermana, de ahí ya siempre estamos. Estaba escuchando que la radio quemó, ya se tomaba un mesquito, ¿no es cierto? Hermana, por ese tiempo usted, ¿no es cierto? Tengo que agarrarse por Dios, ¿no es cierto? Estaba usted el sábado a la noche, usted estaba en conferencia, mataba. Tremendo el tiempo, hermano, con Vicente. Y ya, tenemos que pedir a Dios que.

0: Pasando Jesús de allí, le siguieron dos ciegos, dando voces y diciendo: Ten misericordia de nosotros, Hijo de David. Y llegando a la casa vinieron a él los ciegos y Jesús les dijo: ¿Crees que puede hacer esto? Ellos dijeron: Sí, Señor. Entonces les tocó los ojos diciendo: Conforme a vuestra fe os sea hecho. Padre Celestial, en tu presencia llego en esta mañana para darte las gracias, mi Señor, por este momento tan precioso que el Señor me concede en esta mañana de poder llegar a los estudios FM Renacer para llevar al aire esta programación. Que Dios venga a interceder en continuación, derramando de tu Espíritu Santo sobre este lugar, Señor, alcanzándome palabras, dirigiéndome con tu Espíritu Santo, ayudándome, Señor, a hacer esta programación. Padre mío, bendice toda la audiencia de FM Renacer, que en este momento están ahí con su radio prendido, escuchando la programación. Que Dios lo venga a bendecir, alcanzar victoria. Te pido, Padre, visita los hogares. Aleluya, Padre querido, las cabillas del hospital, de las clínicas, sanatorios, Señor, todo, Señor, presento a ti. Aonde hay una persona ahí enfermo, aleluya, sufriendo, Padre mío, extienda su mano poderosa según tu voluntad sobre cada vida, sobre cada corazón. Salve almas, Señor, transforme vida. Prepara los corazones, Señor, para el día de tu venida, que el Señor venga en las nubes del cielo a buscar a su iglesia, que podamos así estar preparados y salir de este mundo. Aleluya, gloria a Dios, y descansar con el Señor. Padre mío, te doy gracias por todo y que el Señor bendiga en continuación y toda la audiencia, los hermanos, colaboradores, Señor. Aleluya, Padre querido, así yo te pido, Señor, devuélvelos en doble, en bendición, en salud. Padre mío, bendiga a cada uno en tu santo nombre. Amén, Jesús, amén. Ya quiero así estar saludando a la amada audiencia en esta mañana con la paz del Señor. Muy contenta, ¿no? Muy agradecida a Dios por poder llegar hasta aquí, ¿no? Más una vez para llevar al aire el programa En Jesús Puse Mi Confianza, ahí dirigido por la hermana Eva Dávila. Doy gracias a Dios, ¿no? Porque el Señor es bueno, su misericordia es para siempre. Aunque muchas veces nosotros pensamos así, que ya no da más, aleluya, pero el Señor tiene la solución para mí, el Señor tiene la solución para ti, aleluya. No desanimes, sea fuerte, sea valiente, aleluya. Si estamos sirviendo al dueño de la vida, Él tiene todo el poder sobre el cielo y la tierra, ¿no? Para, aleluya, alcanzar la victoria que usted necesite. Que Dios así bendiga. Quiero estar saludando a nuestros hermanos argentinos, ¿no? A nuestros hermanos aquí, ahí en mi localidad. La hermana Sandra de Moura, ahí colaborador del programa, don Ramón, que Dios lo venga a bendecir. Dios venga a bendecir a Mijael, a Fabricio, a Lucas. También quiero estar saludando ahí a la hermana Alejandra, a Esmeralda, a Isaías, seguramente está escuchando. Rubén estaba ahí trabajando. Que Dios los bendiga, ¿no? Que reciba toda la programación esta mañana para su meditación. También mi nuera Gabriela, a Bianca, a Calepsi, están escuchando. Ahí mi hija Marisa, a Héctor, a Luisana, a Nalu. Que Dios los bendiga grandemente. Aleluya, mi familia, ¿no? Mis familiares. Ahí mi hija Isabel, también mi yerno Sebastián, a Josiel, que Dios los venga a bendecir. Bendecir a Gilberto, a Estela, a Daniel, a Luciano, a Aldana. Que Dios así venga a bendecir también mi hija Graciela, ¿no? Ariela, Keren, a Emanuel. Que Dios bendiga, ¿no? Así a toda mi familia, a todos los hermanos en Cristo Jesús, ¿no? Hermana, juventud, todos ustedes que están escuchando, sean saludados en esta mañana a través de esta programación. Y también a sus hermanos brasileños, ¿no? Son muchos hermanos que están ahí escuchando. Los hermanos pueden enviar sus mensajes, sus audios en el teléfono de radio. Hermano va a estar dando a conocer, ¿no? Quien está en sintonía del programa. Dios abençoe así todo nuestro hermano brasileño, ¿no? Va mi saludación a todos ustedes. A paz del Señor, que Dios lo abençoe grandemente. A vida de você, né? Que estão aí ajudando a fazer o programa, né? Deus abençoa. Em continuação, né? A gente está aqui, uma vez mais, né? Deixando esse marco glorioso, né? Que vinha apresentar o programa. Que Deus abençoe. Onde nós estava conversando ali com a irmã Mariela, né? Nosso irmão Adão dos Reis, né? Tem passado com o Senhor. Já não vai estar mais fazendo a sua programação, né? Era de muita audiência o programa do irmão. Nós não perdia o programa do irmão, gostava muito de escutar, né? Mas chegou a hora, chegou o dia, né? Dele é deixar esta vida aqui, né? E estar com o Senhor. Que Deus assim o abençoe. Cada vida, cada coração, né? Ainda na terça passada eu falei, né? Um dia vai ser o último programa. Aleluia, último dia. Quem sabe que a Mariela vai estar fazendo, né? O programa aí, operando. Aleluia, o dia chega para todos nós, né? A um que não queremos. Aleluia. Mas o Senhor é o dono desta vida, né? E tem poder para acrescentar dias e também, se é para nós se perder, né? O Senhor também colhe os dias, né? Que Deus assim abençoe em continuação. Bom, tá escutando um hino. Eu gosto assim, o primeiro hino, não dedicando a ninguém, né? Para nós escutar, serve de bênção para todos que escutam, né? A irmã Maria lei prepara com Gelson Melo, alavança, mensagem de alerta. Vamos estar escutando este louvor para começo da programação, né? E depois vamos estar passando outros hinos, né? Para nossa meditação. Que Deus assim abençoe a todos mesmo, né? E aqui estamos, né? Tem o meu celular, que é o número 3765-101043. E daí também tem os números da rádio, né? Os irmãos que têm, assim, querem participar, né? Estamos aqui, né? Dentro desses 60 minutos, né? Das 8 às 9, amanhã já está aqui na FM Renascer. Deus abençoe ricamente a todos, né? Deus abençoe a mamãe Lili, Oveira, né? Ela está escutando, segura, né, Maria? Que Deus abençoe ricamente os irmãos. Já que
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0: Vos bendecid a los que os maldicen, haced el bien a los que los aborrecen y orad por los que os ultrajan y os persiguen.
1: Señor, mi Dios, en este momento estoy delante de su presencia, Señor. Le doy gracias, Jesús, por poder llegar hasta este momento sobre esta radio para presentar los problemas, Señor, en esta de mañana de hoy. Señor, yo le pido este momento por todos aquellos que están en sintonía, Señor, con este programa. Señor, bendiga, Señor, sus vidas. Señor, bendiga, quién sabe, están en sus trabajos, están, quién sabe, Señor, dentro de su vehículo. Eso que, quién sabe, Señor, ese hermano, esa hermana, esa gente que quién sabe, están enfermos en este día de hoy. Señor, ponga sus manos sanadoras, Señor Jesús, para que puedan recibir la sanidad, Señor, para su cuerpo físico. Señor, reprende todo el dolor, toda la enfermedad, porque sé, Señor, que tú eres el Dios Todopoderoso, es médico de los médicos, tiene el poder para reprender la enfermedad, Señor Jesús, de darle una completa victoria. Dios mío, en este momento yo le pido por aquellos que están, Señor, atrás de unas grades, Señor Jesús, están, que están haciendo propósito delante de ti, Señor, pero yo le pido este momento, Señor, mediante sus arrepentimientos, sé que tú eres poderoso, Señor, para perdonarle, Señor, y para ayudar para que puedan, Señor, salir de ahí y puedan también, Señor, hacer parte, Señor Jesús, de la familia, Señor Jesús, aleluya, de la fe en la faz de la tierra, Señor, y puedan, Señor, ganar las almas para ti, Señor. Dios mío, en este momento yo le pido, Señor, por el hermano propietario de la radio, el hermano Francisco, el hermano Marlí, su familia, hermana Mariela, Señor, que está ahí en la mesa de trabajo, Señor, ayuda a tu siervo, Señor, dale gracias, Señor, y fuerza y sabiduría del alto cielo, Señor. Así yo le pido, Señor, este momento por mi familia, por mis hijos, mis hijas, Señor, mis yernos, mis nueras, sea donde sea que estén, este momento, Señor, yo le pido que tú pongas sus manos poderosas sobre ellos, Señor, para que puedan ser aguardados bajo sus manos de poder. Dios mío, bendiga a mis nietos, Señor, guarde sus vidas, Señor, proteja, Señor, bajo sus manos poderosas, Señor, mis nietos, mis nietas, mis bisnietos también, Señor, cada uno de ellos, Señor, yo le pido, mi Dios, que tú quieras aguardar y librar, Señor, de toda fuerza del mal, así yo le pido, Señor, estas bendiciones también, a favor, Señor, de aquellos que me ayudan para que ese programa continúe en el aire. Señor, ayuda a cada uno de tus siervos, Señor, para que puedan, Señor Jesús, ser, Señor, prosperado delante de ti en todo sus vidas espirituales, Señor, sus vidas financieras, Señor. Dale, Señor Jesús, gracia, Señor, y bendiga y fortalezca, Señor, sus vidas. Es lo que yo le pido en el nombre del Padre, del Hijo y del Espíritu Santo. Amén. Amén, Señor. Muy bien, Joaquín. Tiene el inmenso placer de saludar a la audiencia, la hermana Malvina, en esta de mañana y desde aquí de mi hogar, porque el tiempo un poco lluvioso, bastante barro, y allí yo voy a presentar el programa, sé desde aquí, capaz que no sea igual que yo esté ahí en los estudios de la radio, pero hacemos lo que el Señor nos da, y sí, como el Señor nos ayuda, nos enseña, estamos ahí. Entonces, que Dios bendiga a ustedes que están ahí del otro lado, escuchando la Radio Renacer, en desde tempranito, escuchando el programa de los siervos del Señor, el programa del hermano Ora Dos Valientes de David, ahí escuchando el programa de la hermana Eva Dávila, y ahí por delante también los hermanos misionarios que están también llevando la palabra del Señor. Que Dios bendiga de una manera muy especial en este día de hoy, para que usted sea también bendecido y fortalecido en la presencia de Dios también, porque sé que cada día que pasamos tenemos una dificultad, tal vez enfrentamos alguna dificultad, yo no sé cuál es la dificultad que me está enfrentando en este día, solamente sé que Dios es el mismo, Dios poderoso, el Dios de Isaac, el Dios de Abraham, el Dios de Elías, el Dios de aquellos siervos del Señor que llevaban la palabra del Señor con amor, también enfrentando dificultad, pero fueron aquellos que llevaron la palabra del Señor así para también ganar las almas para el reino de Dios. Y así somos nosotros en el día de hoy, en los días que vivimos de hoy, tenemos necesidad, también tenemos afrenta de nuestro enemigo, el que quiere atacar todos los días, nos quiere atacar para impedir que nosotros vamos a llevar la palabra del Señor, que vamos a anunciar el Evangelio de Dios, sea donde sea, que el Señor permita llevar el Evangelio del Señor, y el enemigo se levanta de tal manera en contra nuestras vidas, en contra vuestras vidas, ustedes que me escuchan en esta de mañana. Entonces tenemos que siempre estar ahí usando valentía, usando aquella armadura que el Señor nos ha dado en un cierto día cuando aceptemos Jesús en nuestra vida. Él nos dio armadura para poder pelear contra el enemigo de nuestras almas. Entonces, que Dios bendiga a ustedes, hermanos y hermanas que están escuchando. Tal vez están ahí en su hogar haciendo sus quehaceres y están escuchando el programa de la hermana Malvin, el programa Jesús te llama. Estamos ya como 23 años, estamos ahí en la Radio Renacer presentando este programa. Muchas veces con altas y bajas, muchas veces pasando dificultades en esos años, en esos tiempos que pasé, muchas veces encontré en frente mío muchas dificultades, pero gracias a Dios que hasta aquí nos ha ayudado Dios. Hasta aquí el Señor nos ha guardado, hasta aquí el Señor nos ha dado fuerza, y por eso yo agradezco a Dios. Es por eso que yo doy gloria a mi Dios, porque si no fuera Él, no sé, quizás hace mucho tiempo ya había parado con este programa. Si fuera por mis fuerzas o por mis condiciones financieras, ya había parado de hacer el programa. Pero yo sé que la recompensa tengo yo un día cuando llegar en la presencia de mi Dios. Bendito sea el nombre del Señor. Que Dios bendiga en esta de mañana. Ya quiero pedir a la hermana Mariela, que está ahí en la mesa de trabajo, va a estar preparando una alabanza bien bonita, puede ser con Dinamite Barrios, para escuchar con toda la audiencia, sé que está ahí del otro lado, que pueda meditar en la letra de las alabanzas que vamos a pasar en esta mañana de martes, el día 6, me parece que, si no estoy equivocada, el día 6 de octubre. Entonces, que Dios bendiga tu vida, hermano. Yo sé que muchos a veces que quería empezar a hacer algún trabajo ahí por la colonia, a veces no fue posible por el motivo del tiempo, un poco bastante húmedo, bastante humedad, pero está ahí escuchando el programa este día de hoy. Que Dios bendiga. Entonces, la hermana tiene preparada la alabanza, ya puede estar pasando, así para todos aquellos que están ahí escuchando, acá del Soberbio, todos los barrios, acá no voy a decir nombre por nombre, porque son muchos los barrios que donde están escuchando la radio Renacer. Que Dios bendiga a mis operadores también, mis colaboradores, que son todos hermanas que me ayudan para que el programa pueda continuar en el aire. Entonces, que Dios bendiga a ustedes que están escuchando, que puedan se sentir feliz y fortalecida en la presencia de Dios. Entonces, que Dios bendiga y ya la alabanza con toda la audiencia.

Muy bien, ya tenemos escuchado esta alabanza muy bonita que fue para meditación de nuestros hermanos, hermanas, oyente, tal vez algunos que también no están ahí concurriendo en la iglesia, en los caminos del Señor, que se hace por una o por otra dificultad, se afastaron de los caminos de Dios, pero tienen aquella llama que en el corazón que no se encuentra bien, la manera que se encuentra ahí, despreocupado, muchas veces sin fuerza, quién sabe, preocupado con alguna cosa de aquí, de la faz de la tierra, algunas cosas materiales, financieramente, pero yo quiero decirte, a usted que está me escuchando, preocúpate con tu vida espiritual, con tu salvación, preocúpate con tu salvación, porque los días pasan tan deprisa y puede llegar la noche y hora que no puedes más hacer nada, pero hoy es el día. Hoy es el día, una mañana de martes que te tiene vida, a pesar de que quizás se ha enfrentado muchas cosas que no quería enfrentar o quizás pensaría que no podría enfrentar y ha enfrentado, que te hizo perder las fuerzas de continuar tu carrera. Pero yo te digo en este día de hoy, toma tu cruz y esfuérzate, que el Señor te ayudará a llevar tu cruz hacia adelante para que un día pueda cambiar ella por una corona de gloria delante de nuestro Dios Todopoderoso y poder dar un lugar eterno al lado de nuestro Señor y Salvador Jesucristo, porque las luchas son las que puede nos traer experiencia para nuestras vidas espirituales, puede nos enseñar las luchas, puede enseñarnos tener paciencia, las luchas puede enseñarnos perdonar, las luchas que viene puede nos enseñar también pedir perdón, porque no es solamente perdonar. Yo siempre digo que aquel que perdona, también pide perdón por caso, porque nadie es justo en la faz de la tierra. Si alguno se cree que es justo, es mentiroso. Es mentiroso y mentiroso no heredará el reino de los cielos, porque en la faz de la tierra nadie puede decir, ah, yo no tengo falta, yo no tengo error ninguno, yo hago todas las cosas bien. No, eso ya uno pensar así o quizás hablar así ya está pecando, porque estamos en la verdad, estamos en los caminos de la perfección, pero no somos perfectos. Entonces, que Dios bendiga ahí a mi vida, a tu vida también, que me está escuchando, que pueda ser una persona valiente, valiente, yo digo, aquello que se humilla perante la presencia del Señor nuestro Dios. Ese es valiente, aquello que muchas veces quiere usar sus fuerzas, quizás quiere usar su manera para pensar que así va a poder resolver los problemas. Ese o esa está equivocado, porque jamás podemos vencer con nuestras fuerzas, con aquella sabiduría que tenemos muchas veces. Y no tenemos sabiduría de parte de Dios, no tenemos valentía, porque dice la Biblia que nuestras luchas no son contra carne ni contra sangre, mas son contra potestades. Potestades, vos sabés que no es uno solo mal, una sola fuercita nomás, ese potestad de demonio que se viene en contra de nosotros y tenemos que estar usando nuestra

aquí, vos no has podido vencer esa dificultad que está enfrentando. Entregate todo en las manos del Señor. Entregate todo y confía en Él. Y Él te ayudará a vencer. Él te ayudará. Y usted va a poder testimoniar, va a poder glorificar el nombre del Señor, sabiendo de que tal vez vos pensaba de una forma, pero Dios tenía su forma de trabajar en aquel lugar necesario para que usted pudiera vencer, pudiera recibir de Dios una respuesta, tal vez de tus oraciones que oró mucho tiempo, pero no confió, oró, pero no confió, y no he podido confiar en Dios, por eso no he podido vencer, mas a través de orar, buscar de Dios, entregar completamente a Dios tus problemas, tus dificultades, ahí vas a poder vencer y testimoniar que ha vencido. Tal vez sea una enfermedad, tal vez sea un problema, bendito sea el nombre del Señor que estás enfrentando en tu familia, pero Dios sabe de todo y Dios conoce toda tu familia, uno por uno. Por eso, en el momento cierto, Él va a poner cada uno en su debido lugar, cada uno. Quizás aquel que jamás podía creer que iba a ser una persona, un compañero, una compañera a tu lado. Jamás he pensado, ese sí es aquel o aquella que Dios te va a dar por compañero para ayudar, mismo en la hora que tu fuerza esté apocada, alguien va a estar a tu lado para ayudarte. Y Dios bendiga a la hermana María, la que está en la medio de trabajo, Dios bendiga también a mi familia, que Dios bendiga a Lucía, mi hija, que siempre está escuchando, sé que siempre está escuchando, y que Dios bendiga a ellos, su familia, que son mis nietos, mis nietas, que Dios bendiga de una manera muy especial, también, que Dios bendiga a Claudia, también a su familia. Tal vez hermano Hugo está por casa y puede escuchar, y si se acuerda del horario, puede escuchar a través de su teléfono también. Que Dios bendiga también a la Norma, no sé, parece que no tiene radio para escuchar, pero de igual manera, yo sé que Dios está guardando, Dios está librando. También a Leandro, su esposa, también mi nuera. Mi nietito también, los que están en casa, que no están en la escuela, están por casa, que Dios bendiga a Beatriz. También tenía hoy un viaje y unos que hacer de ir al médico y con su hermano Juan Carlos, pero capaz que esté en algún lugar escuchando también, que Dios bendiga a ella, a Lucas, que ahí en este horario está por la escuela, más que Dios bendiga de una manera muy especial también. Diana también, mi nieta que vive ahí cerquita de la Radio Renacer, y que Dios bendiga a ella, a su esposo, hermano Johnny también, capaz que esté en su trabajo, todos los hermanos, kilómetro 3, para la estación, que Dios bendiga a todos los que están escuchando en este día martes, también de Barrio Bellavista, Dios bendiga. Hablando de Barrio Bellavista, también tengo mis colaboradores, también que es la hermana Elizabeth y la hermana Marta, también hace tiempo que no le veo a la hermana Marta, supe que está pasando por alguna dificultad de salud, tuve en su hogar unas veces y no la encontré por casa y de ahí sabiendo que estaba pasando por alguna dificultad, tuve por el médico. Y capaz que esté en la casa de algún hijo, alguna hija, que Dios bendiga a la hermana Marta también y le ayude que pueda también ser victoriosa en la presencia del Señor. Que Dios bendiga. Entonces la hermana Mariela ya va a estar preparando más.

que no le da buen fruto. Ya en este momento queremos saludar a todos nuestros hermanos, amigos, oyentes, con la paz del Señor, quien vos saluda, vuestro hermano en Cristo, Pinheiro Valdemar. Estamos aquí ya con vuestras permisiones, entrando una vez más con el programa Comprometido con Dios, programa de todos los martes, del horario de la 11 a la 12. Ahí, ¿no es cierto? Un programa ya hace más de 22 años que estamos en el aire por la misericordia de Dios. Dios lo bendiga a todos y que todos tengan una buena sintonía. Dios lo bendiga a nuestros programadores que nos antecedieron desde la primera hora de la mañana y lo que viene después de nosotros. También nuestra operadora de turno que toda la mañana hace lo posible para llegar, ¿no es cierto? Y lo máximo para atender a cada programador, ¿no es cierto? Sé que dependemos de la misericordia de Dios. Que Él nos dé sabiduría e inteligencia, ¿no es cierto? Dios lo bendiga también a la hermana, a su familia y a todos nuestros hermanos que están colaborando, portando para esta programación, orando por nosotros, ¿no es cierto? Como siempre digo, todos los martes estamos haciendo una gira, llegando a lugares donde no llegamos personalmente, llegamos a través das ondas sonoras de FM Renacer. Dios lo bendiga a todos aquellos que están presentes ya del inicio de la programación. Cuando se escucha esa preciosa cortina musical que canta los hermanos Trigales, siervos locales, entonces ya es la programación Comprometido con Dios que está en el aire. Dios lo bendiga a todos. Como siempre digo, ¿no es cierto? En lugares donde no hay sistema, donde a veces no conseguimos entrar por el camino, a ver lloviendo, a veces noche oscura, nosotros nos llegamos, cada programador llega a través del espacio que Dios le ha concedido y ahí estamos llegando con la palabra del Señor, llegando con las adoraciones a Dios y creo que usted puede en este día ser fortalecido a través de la palabra de Dios y a través de las alabanzas. Aquí a esta programación tenemos un grupo de hermanos que están nos ayudando, colaborando, orando por nosotros. Aleluya, como siempre digo, estamos haciendo un poquito más do que aquilo que el Señor nos ha mandado, ¿no es cierto? Aleluya, donde el hermano Pierre no puede llegar personalmente con su moto, todos los martes estamos llegando, bendito sea el nombre del Señor, como dice la palabra del Señor de Jesús, llegando en lugares desiertos, familias que no son evangélicas, aleluya, personas de posiciones, donde están ahí a través de la página, de la radio, a través de, del Facebook, de internet, ¿no es cierto? Que Dios lo pueda bendecir. Aleluya, que usted pueda se sentir fortalecido por la palabra y guardado por el Señor. Vamos a leer la palabra del Señor. Estando por la madrugada en la oración, orando, y dice, Señor, tengo que estar en el programa, Señor, qué palabra, me dé una palabra. Aleluya, una palabra que sea de tu voluntad, Señor, que pueda sentir respaldo de ti, Señor. Porque, Señor, estoy delante de tu mirar, delante de, aleluya, de una grande audiencia. Que tu palabra, Señor, sea según su voluntad. Y el Señor me tocó y me llevó claramente en el libro de Salmo, capítulo del 101 y el versículo del número 6. Entonces usted que está ahí en el otro lado, está en su casa, tiene un tempito, aleluya, usted no tiene, puede guardar el versículo, el capítulo, ¿cierto? De la palabra que va a ser leída para abertura de esta programación. Aquí Dios habla a través del salmista David, en el capítulo 101 y versículo del número 6. Dice la palabra del Señor, mis ojos pondré en los fieles de la tierra, para que esté conmigo, aleluya, mis ojos pondré en los fieles de la tierra, para que esté conmigo, una parte del versículo, primera parte, vamos la segunda parte del versículo, versículo 101, del versículo 1, que dice, el versículo 101, capítulo 101, la segunda parte es, el que anda en el camino de la perfección, este me servirá. Aleluya. A segunda parte del versículo dice, el que anda del camino, aleluya, de la perfección, este me servirá. Y el versículo 7, Dios sigue hablando a través del salmista David. No habitará dentro de mi casa
el que hace fraude y el que habla mentira no se afirmará delante de mis ojos. Amén a la palabra del Señor. Queremos hacer una oración, orar juntamente con nuestra audiencia, pedir la bendición, que el Espíritu Santo venga a coordinar esta programación, que la palabra del Señor, aleluya, tenga éxito, aleluya, en el corazón de nuestra querida y grande audiencia. Soberano Dios y Papá de los cielos y de la tierra, delante de tu presencia, con temblor y temor, Señor, aleluya, estoy aquí, Señor, donde tomé tu palabra como base, Señor, de esta programación. Aleluya, Dios mío, que tu Espíritu Santo venga a coordinar, porque tú, Señor, sabes la necesidad de la audiencia, Señor. Dios amado, Dios de gloria, yo te pido, Señor, por nuestros hermanos colaboradores, los que nos están ayudando, Señor, oh Dios, de una forma u otra, para que esta programación pueda mantenerse en el aire, Señor. Oh Dios mío, yo sé que estoy llegando tal vez en lugar desierto, a donde hay tristeza, donde hay, aleluya, angustia, Señor. Oh Dios, aleluya, a donde tu palabra puede entrar en los corazones, a donde las adoraciones, Señor, pueda servir, Señor, aleluya, como un bálsamo, aleluya, como un refrigerio para aquellos, Señor, que están pasando un momento difícil. Señor, bendice, aleluya, esta operadora, Señor, bendice la audiencia, bendice, Padre, los programadores que vienen después de nosotros, aleluya, aquellos que fueron antes de nosotros, y aquí nos te pedimos, Señor, aleluya, también por esta hermana que tal vez está enferma, por este hermano que tal vez está enfermo, por este amigo que tal vez está enfermo, Señor, que tú puedas obrar, Señor, con tu obrar de misericordia, y tu nombre sea glorificado, aleluya, porque tú lo mereces la honra y tú lo mereces la gloria. Es lo que nos te pedimos, Padre, te suplicamos, queda con nosotros desde ahora y por todo siempre. Amén y amén. 11 horas, 10 minutos. Vamos a pedir que nuestro operador pueda preparar la primera alabanza a su lección, mientras paso el número de mi celular personal para que los hermanos amigos que todavía no tienen, a área 55, el número 818404, para usted, amigo, vecino, hermano, que todavía no tiene mi número, puede engendrar mi número y hacer tu participación, pedir una alabanza, pedir una oración, y la medida posible nos estaremos complaciendo y ayudando en aquello que podemos. Sí, Dios lo bendiga a todos, y ya la primera alabanza a la lección de nuestra operadora para esta querida y grande audiencia. Sí.

12 del mediodía, 59 minutos. 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Volvemos a reiterar esta nota de fallecimiento. Es con mucho pesar que FM Renacer comunica a familiares y amigos de quien en vida fuese nuestro pastor Adán Reis, programador de FM Renacer. Él mismo ha dejado de existir en el día de ayer. Su velatorio está siendo velado en la Iglesia Asamblea de Dios de 3 de mayo. Sepultamiento a las 14 horas de la tarde. Cementerio de 3 de mayo. A familiares y amigos, nuestras condolencias. Pastor Adán Reis, que en paz descanse.

0: Vamos ahí a toda la audiencia en esta tarde con la paz del Señor, 16 horas 11 minutos. Aquí en los estudios de FM Renacer, quien les saluda la hermana Talía en esta tarde. Estamos aquí con un espacio que va de 16 a 17 horas. Y durante este espacio vamos a estar aquí compartiendo lindas alabanzas y para toda la audiencia, para todos los hermanos que están del otro lado en sintonía de la radio.
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0: Venga a bendecir tu vida, usted que está en la compañía de FM Renacer desde muy temprano acompañando las programaciones.
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0: me... Queremos estar ahí dejando los números de teléfono para usted que desea participar, pedir su alabanza. Nosotros de aquí con alegría estaremos atendiendo.
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0: Usted que está a través de su radio, a través del aplicativo de la radio, está viajando, está en su trabajo, está acompañando FM Renacer. Dejamos ahí un abrazo para todos los hermanos, un saludo cordial para todos ustedes. Que las bendiciones del Señor puedan ser derramadas sobre la vida de cada uno de nuestros oyentes. 64-36-36, nuestro WhatsApp va a estar disponible para su participación. Nosotros desde aquí con mucha alegría le estaremos atendiendo. Mientras eso, vamos a estar aquí compartiendo alabanzas. Y enseguida más retornamos ahí con toda la audiencia. Sus hermanos brasileños, boa tarde, na paz do Señor Jesús. Pueden participar también con nosotros.
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0: A través de área 55. 999-10-1707 para los hermanos estar ligando y participando también de la programación. Hay muchos hermanos que sintonizan la radio, tal vez no tienen cómo mandar un mensaje, pero siempre están acompañando a FM Renacer, y para nosotros es de mucha alegría
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0: En esta tarde vamos a estar aquí escuchando una alabanza para todos los hermanos que están ahí en sintonía. Enseguida más retornamos ahí con toda la audiencia, con todos los hermanos.

0: Estamos ahí escuchando en esta tarde lindas alabanzas para su meditación espiritual. Tenemos aquí más participaciones. Dice: paz de Dios, mi querida hermana Talía, estoy en la escucha. Si puedes pasar un himno de Jair Pires. Fugido de Dios y humana, y un abrazo a la distancia. Muchas gracias, Dios le bendiga, hermana Juana y de Peñalito Sur. Un abrazo también para usted, hermana, Dios le bendiga. Ya vamos a estar ahí preparando la alabanza con Jair Pires para los hermanos que están solicitando en esta tarde.
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0: Hermana Juana dice: cercano está el Señor a todos los que le invocan, a todos los que le invocan de veras. Salmo 145:18.
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0: Vamos a estar aquí pasando entonces la alabanza con Jair Pires, ungido de Dios.
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0: Enseguida más retornamos y los números estarán disponibles ahí para su participación en la tarde de hoy.

0: Precios alabanza, estuvimos ahí escuchando a pedido de los hermanos en esta tarde. Tenemos aquí participaciones a través de audio, queremos dar a conocer.
1: Padre Dios, hermana Talía, ¿cómo estás? Pido oración por mí, hermana, que estoy bastante gripada. Mis niños también con tos. Pido una alabanza, hermana, por Ari Lourdes, la iglesia Aguia. Y de un maná, hermano, estoy escuchando, estoy lavando mis platos en casa. Está muy lindo el programa, hermano, unas bendiciones.
0: Amén, Dios le bendiga, hermana Graciela, está ahí en sintonía de la programación, vamos a estar orando. Dios le va a dar victoria, hermana. Ya vamos entonces a estar ahí pasando la alabanza también con Ari y Lourdes, Aguia y Grecia, para los hermanos que están ahí solicitando.

Sarita, a diferencia de quien tiene a Dios cantando ahí en tu radio, no pudimos encontrar ahí la alabanza a Angie y a Grisha, hermana Graciela. Pero vamos a estar aquí pasando otra alabanza con Ari Lourdes para su meditación espiritual también. Y Ari Lourdes.

Padre Cristo, hermana Talía, Padre Cristo, audiencia, programación, semilla divina. ¿Quién saluda en esta tarde tu hermano en Cristo, Pedro Paul Schmitz? Hoy está escuchando unas alabanzas. Luego más, hermano Irivani, está entrando en el aire con la programación semilla divina. La radio Renacer. Adelante, hermana Talía.

0: Aí tivemos escutando estes dois louvores, né? Glória, aleluia, e glória a Jesus, né? A Jesus seja a honra e a glória, né? Por tudo que ele fez por nós e também nós conhecer seus santos caminhos, né? Demos graça ao Senhor. Muita gente tão perdida no mundo e não conhece esse santo caminho. Nós temos que dar graças ao Senhor que nós conhecemos esse caminho santo, verdadeiro, que é o seu caminho santo. 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É 919-27-562. 919-27-562. 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Pode estar mandando sua mensagem, nós estaremos lendo com muito carinho. E também a irmã Thalia vai entrar no ar também. E vai saudar os ouvintes e também vai passar nos telefones da Rádio Renascer. 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
2: Paz do Senhor, hermana Divania, paz do Senhor a toda a audiência nesta tarde. Dios venga a bendecir la vida de cada uno de los hermanos que están del otro lado en sintonía. Queremos estar aquí dejando los números de teléfono para los hermanos estar ahí participando con nosotros. El 64-36-36, nuestro WhatsApp argentino estará disponible. Para los nuestros hermanos brasileños, 55-9-99-10-17-07, para los hermanos ahí ligar y participar también. También estamos transmitiendo a través de la página de Facebook, estamos transmitiendo en vivo la programación de la hermana Edivania. Usted puede participar y compartir la programación también. Dios bendiga y adelante, hermana Edivania.
0: Muchas gracias, hermana Thalía, por estar pasando ahí los números de teléfono de la radio para los hermanos estar comunicando y también mandando su WhatsApp. Un saludo a todos los hermanos argentinos ahí, que Dios bendiga con las más ricas bendiciones del Señor. Un saludo grande ahí para nuestra hermana Girce, más hermano Marcos. Da mi abrazo ahí, la paz de Cristo para ustedes. Que Dios lo bendiga con las más ricas bendiciones de nuestro Señor y Salvador Jesucristo. También nuestra hermana Roxana, también, que es San Vicente, está escuchando, va mi abrazo. También el pastor, a su esposo, ahora me salió de la mente su nombre, pero manda ahí un abrazo, la paz del Señor para ustedes y que Dios los bendiga con las más ricas bendiciones. Ahora me acordé del pastor Juan Ferraz. Yo creo que la edad ya está viniendo, ¿no? Y uno va olvidando de las cosas, la computadora no está funcionando muy bien. Un abrazo para el pastor Juan Ferraz, también a hermana Rosana, que Dios bendiga grandiosamente la vida de los hermanos. También un saludo para la mamá de hermana Thalía, hermana Norma. Un saludo ahí para usted también y a su hermana, que Dios bendiga usted con las más ricas bendiciones de nuestro Señor y Salvador Jesucristo. A Dios sea la honra y la gloria por todo que Él hace en nuestras vidas cada día, por los libramientos y por todo que Él nos brinda cada día. Vamos a estar escuchando más dos alabanzas, que es Batalhão Divino e O Batismo. Vamos escutar esses dois louvores, vamos ver que vai falar conosco nessa tarde.

0: Dios bendiga a los hermanos que están ahí en sintonía con nosotros en esta tarde. Tenemos aquí participaciones de los hermanos que están participando de la programación, 17:56. Paz, Señor, Oselimi, afilia, tachien, estamos en la escuta tu programa, que estamos bien, sabemos hoy en la escuela tu programa y tu hermana, y oración por nos en nuestra familia. Dios a vencer más Sueli, el Matachiani, que estão aí ouvindo a programação dos Irmãos da Alegria. Um abraço para os irmãos que sempre estão aí participando também da programação. Passe de Banha Italia, passe no Maná, para mim uma alabanza cantado por Eleni Miranda. O Peda Cruz, saludo para todos ustedes, bendiciones. Hermana Rosana, también el Pastor Ferraz, los hermanos que están en sintonía, gracias por su participación, un abrazo para la familia también. Que Dios venga a bendecir a los hermanos en esta tarde, los números van a continuar disponibles para su participación. Y adelante, hermana Edibaña, estarán nuestras participaciones.
1: 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Que Dios bendiga a los hermanos con las más ricas bendiciones del Señor. Y vamos a estar escuchando más dos alabanzas que va a ser, vamos a ver aquí, va a ser Lindas Moradas y Mujer Samaritana, ¿no? Vamos a estar escuchando esos dos louvores ahí, ¿eh? A Mujer Samaritana, ¿no? Ella escogió lo mejor, ¿no? É beber da água, né? Que é a água da vida. Vamos estar escutando esses dois louvores.

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